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0: Apocalypse, Apocalypse en vivo desde Rotterdam.
1: Ahora sí, buenas. ¿Me escuchan?
0: Sí, más poquito más alto.
1: Buenas, bienvenidos a Cinema Colombiano Radio con Chucho Vinilo y Mitze Apocalypse. Hoy es 8 de abril del 2026 y tenemos un invitado especial aquí en el estudio de Radio Form.
0: We have with us.
1: Tenemos
0: mucho
1: aquí.
0: Mucho tibio.
1: Así es, mucho tibio, también conocido como Juan Carlos Ospina. Y nos está acompañando hoy en nuestro programa 183. Bienvenido, tibio.
2: Hola, muchas gracias. Un gran saludo a todos los oyentes de este maravilloso programa. Me encanta estar acá.
0: Genial que estás aquí, porque y ni solo hoy, but tomorrow as well. Tomorrow, mucho tibio is here in Rotterdam because we're gonna play together in Roodkapje.
1: Yay!
2: And sí, señor.
0: It's gonna be an epic evening tomorrow, and that's why we were today already practicing here at the sound studio of Worm, also for the radio, because mucho tibio is. He's going to release a new cassette. Am I correct?
2: Sí, señor. Estás completamente en lo correcto, Don Chucho. En este mes que viene voy a sacar un cassette que se llama Ni Fu Ni Fa, que tiene 4 canciones. Y pues es un cassette que yo considero muy especial para mí porque tiene un poco de punk, pero también como una especie de transición a un poco de música un poquito más fiestera, digamos, un poquito más tropical. No sabría ubicarla, pero pues por eso es, porque es Ni Fu Ni Fa, es como un intermedio ahí, y de eso se trata. Y ¿por qué no empezamos con algo de música, cierto?
1: Sí, porque, ¿sí? Bueno, porque hoy venís entonces a acompañarnos y con una selección de música que hiciste, ¿no? Como la música, señor. con tus influencias.
2: Sí, sí, algunas cosas.
1: Resultados también de lo que puede ser Ni Fu Ni Fa, ¿no?
2: Sí, sí, mira, entonces, bueno, comencemos con unas influencias. Esta es una música que está un poquito ya desaparecida en los anales del tiempo. Es difícil de conseguir, pero por ahí me la ripié por YouTube, entonces voy a poner un par de canciones de Bogotá, una que se llama Por Bogotá, de una banda que se llamaba La Rebeca. Es una banda muy antigua de skate punk que yo escuché alguna vez en un centro comunal. Yo creo que el año era 1993 o algo por el estilo, y los vi con otra banda que se llamaba Los Malparidos de Cali. Y vamos a poner algo de eso como para entrar en ambiente de la Bogotá noventera de ese entonces. Entonces voy a poner La Rebeca.
1: Momento, eso, pues, eso. Sin mente.
3: Sí, estás conectado. ¿Por dónde?
2: No sé, hace un ratito sonó bien.
3: A ver.
2: La
3: tercera. Aquí estás conectado. Aquí ya te tengo. Ajá. Arriba. Entonces, anytime.
2: Ya está, pero no entra.
3: ¿Ah, sí?
2: Sí.
3: A ver.
2: Disculpen, oyentes.
3: A ver, ¿de nuevo?
2: Está sonando todavía.
3: ¡Eso!
1: ¡Eso, ahí está!
2: Automático. Principio otra vez.
1: Ajá.
2: Ahora sí.
0: Oh, yeah, I hear something.

0: right.
1: Nice.
2: Eso.
1: Sí, eso es feedback, classic. Nice. A ver, y sonaba entonces sí. Los sueños tibios, ¿no?
2: Sí, pues la primera canción era La Rebeca por Bogotá, la segunda canción era Noches de Bogotá, de los sueños tibios.
0: Hey, that's you, right?
2: Sí, me puse a yo mismo.
0: Claro. From when was this? When did you make this song?
2: Mira, esta canción es una canción que yo escribí como en mi casa, encerrado en mi casa en la época de la pandemia, como en una depresión terrible sin saber qué hacer, también depresión de la edad mediana, podríamos decir, y esa soledad también de inmigrante que a ratos a uno le puede dar. Y pues sí, yo estaba en mi casa... Nada, grabando canciones con una guitarrita de palo, grabándolas en el iPhone. Y pues fue a través de un gran amigo mío que se llama Juan Obando, que es un artista colombiano muy reconocido. Todo el que está en el mundo del arte sabe quién es. Y pues él fue el que, digamos que me impulsó a meterme en la movida de conseguir cualquier equipito cualquiera para grabar en la casa y comenzar a grabarme yo mismo. Y pues él lo hizo hasta tal punto, él me apoyó hasta tal punto que él mismo, desde su casa, él no vive acá, él vive en Estados Unidos, él puso su batería, puso un par de micrófonos y él también comenzó a grabar y grabamos así como a la distancia. Y pues de ahí salió ese disco que es Nacer, Crecer, Reproducirse y Morir. Que es como del año 2022, ¿sí?
0: Wow.
1: Okay.
0: I have the cassette in my hand here. Nacer, crecer, reproducirse, morir, from Los Sueños Tibios.
2: De Los Sueños Tibios,
0: and that was nice because that was when we were making radio. We had no idea people were listening in the beginning. And then we received a package here at Warren.
1: Sí, muy misterioso.
0: Package. Yeah, and this was this cassette.
1: Y años después descubrimos que eras vos.
2: Sí, no, yo quería pasar bajo el radar, yo solo quería mandarlo a ver si de pronto alguien lo ponía en alguna parte, lo mandé aparte a donde pudiera. También fui como a open mics, también siguiendo los pasos de otros grandes artistas de lo-fi desconocidos. Y yo traje uno por ahí para mostrarles ahorita más tarde el tema de grabar canciones en la casa y ser un amateur que... Lo que le falta de profesionalismo lo trata de entregar como de sentimiento y de intimidad.
1: Lindo, lindo. Entonces, Los Sueños Tibios, sí, es un proyecto también de pandemia.
2: Es un proyecto de pandemia, imagínate. Comencé con Juan Obando, como les digo, tocando la batería. Él toca la batería y yo lo demás. Y bueno, con el tiempo pues fui incluyendo más gente. Básicamente Los Sueños Tibios es como yo tocar con mis amigos. Toco mucho ahora con Carlos Bahamón, que ahora él está haciendo la batería. Carlos Bahamón, que toca en la banda Independiente 81. Un saludo a Independiente 81, a Luquitas, a Danilo. Ahorita los pongo un poquito. Él toca conmigo mucho. También tengo un amigo que se llama Juan Carlos Martínez, que está en Hamburgo, y él ha participado mucho del proceso creativo. Un saludito para él también. Y bueno, pongamos algo de música, me siento que hablé mucho.
1: No, súper, no, bacán, interesante escuchar que nos contestó, sí, el background de las canciones que nos estás compartiendo. ¿Y qué más entonces tenés ahí para poner ahora?
2: Bueno, pues hagamos una cosa. ¿Por qué no hablamos, ponemos algo de gente que canta no con mucho profesionalismo, pero sí con mucho corazón y en este caso con mucha actitud? Les voy a poner un maestro de maestros, una persona que toca una música muy chévere, es un punkero mexicano que se llama Mickey Guadamur, y les voy a poner un par de temas de Mickey Guadamur.
1: Eso, chévere.
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0: Bueno, ¿qué sonaba ahí?
1: Bueno, ese era Mickey Guadamur, un gran artista punkero mexicano. Creo que su música habla por sí sola. Es increíble, uno de mis favoritos desde que lo escuché hace muchísimo tiempo. Y es una gran inspiración para, pues para, ¿cómo te digo? Es esto de darle actitud a la cosa y dar tu sentimiento, tu emoción, todo y lo demás que salga ya. Pero bueno, había abierto unos temas que era como temas de Bogotá noventera. Podemos hablar un poquito más de eso para poner algo de música. Yo creo que el momento en que esta música, la música, pues digamos, el underground llegó a mí fue en algún momento, en 1993, por ahí yo creo, un amigo me dijo, venga, caminamos para un bar que se llama Calimán, es un bar que ya no existe obviamente, y en Calimán estaba tocando una banda que yo no conocía, nunca los había escuchado, los escuché por primera vez ahí en esa tarima, y era 1280 Almas.
0: Ajá.
1: No, pues 1280 Almas, pues imagínate, severos monstruos, y yo un peladito, yo llegué sin saber nada, ahí me pararon enfrente y creo que de ese momento yo dije, bueno, esto es lo mío de alguna manera, estar metido en cuchitriles oscuros con olor a sudor y con música fuerte, que yo salía después con los tímpanos ahí, que eso era lo mío. En ese momento decidí que eso era lo mío.
0: Ok.
1: Entonces pongamos algo de Las Almas, ¿no?
0: Bueno, dale.
1: No, Las Almas, listo.

0: Sambre Olvidar. Dos versiones, Tibio.
1: Sí, señor. Esta canción de 1280 almas, Sabré Olvidar, a mí me encantaba. Me gustaba mucho cuando yo estaba aprendiendo a tocar instrumentos en la sala de mi casa, poniéndolo en el estéreo y yo conectando mi bajo y tratando de caer en la nota, de seguirlos. Y bueno, fue como una de las primeras canciones así que yo me supe tocar bien. Y entonces, de un momento a otro, pues me di cuenta que era un cover. Y es un cover que lo toca... Normalmente en Colombia conocemos la versión con Joe Arroyo, ¿no? Joe Arroyo tiene una versión de Sabré Olvidar. Y es fácil uno convencerse de que esa es la original. Pero en realidad esa canción no es de Joe Arroyo. Esa canción es de un grupo que se llama TNT Band. Es del año 1968, es una canción viejísima, viejísima. Pero estaba aquí comentando en cabina que yo ni siquiera sé si esa de verdad es la original, porque en el mismo disco hay otra canción que se llama Mr. Slick, que está en inglés, y que es básicamente la misma canción, la misma melodía, los mismos arreglos, pero la letra es diferente y es en inglés. Y ya ahí le pierdo el rastro porque yo no sé qué pasa con esa canción. Pero bueno, ahí está, muy... muy bonita la canción, ¿no?
2: Sí, bien experimental.
1: Lindo. Sí, chévere.
2: Oye, a lo mejor una banda entonces de Nueva York.
1: Eso, eran unos inmigrantes, pues hasta donde entiendo, vea, aquí hay que tener al maestro Luis Figueira, pero hasta donde yo entiendo, inmigrantes puertorriqueños, pues por el acento decimos, no porque nos conste. Y sí, en Nueva York, como tirándole a toda la música, porque ese disco tiene como tres o cuatro estilos musicales diferentes, y uno de esos es este, pero también hacen como unas canciones como un blues o un R&B, como todo raro. No entiendo completamente el disco, pero yo estoy seguro que hay gente que sí sabe de qué se trata esto.
2: Bueno,
1: sí.
2: Pero rico, chévere, sí, chévere. No chévere. La esperaba, pero me gustó que la hubieras también traído.
1: Me encantan esas canciones viejas así, que bandas traen a la modernidad.
0: Because your music interests are diverse, no? You love the punk music, a bit of salsa here and there. You visit or events in warm which you enjoy, and you know what is that passion for music from you?
1: No, pues mira, lo que pasa es una cosa que he estado pensando en estos días. Yo creo que yo tocaba mucho ska y mucho punk, como tratando de esquivar un poquito la tropicalidad colombiana, tengo que admitirlo. Creo que en los 90 había una actitud muy negativa, como la actitud del slacker, como de ay, no me gusta, no me... whatever, no me importa. Me fui por la tangente por el punk. A mí me gustaba mucho el punk porque el punk le enseñaba a uno como hazlo tú mismo, el DIY, como no importa si es súper elaborado, pero hazlo con pasión, con tus amigos, bla, bla, bla, y eso me llevó mucho a mí al punk. Pero la verdad es que la tropicalidad no creo que se pueda escapar así nomás, si uno nació, pues si uno creció, por lo menos en Bogotá, porque en Bogotá uno escuchaba, sí, la tropicalidad, uno lo asalta de todas las esquinas, si te montes al bus te están poniendo algo, si te vas a la tienda te están poniendo algo. Sí, no, como que hay un miedo al silencio, no hay un sitio donde no haya ruido o canciones o algo, y eso ya se le pega a uno en el interior. Sí. Y después yo puedo estar como, uy, soy muy punk, marica, yo soy muy punk, y comienzo a tocar y de pronto como que comienzo a joder un poquito, y de pronto estoy como, de un momento a otro estoy tocando, no sé, Sabré Olvidar o algo así. ¿Sí, ¿sí me entiendes?
2: Sí. Pero sí, como en Colombia en general, es imposible no dejarse impregnar por todas esta tropicalidad, sí.
1: Hasta no queriendo. Pero pues en mi caso tocó ser inmigrante y estar en el silencio, porque aquí sí hay silencio. A veces el silencio es deprimente y como que uno siente, ah, ok. Y uno comienza a tararear algo así inconscientemente y resultó que era, no sé, una canción de El Binomio de Oro, no sé.
2: Sí, yo también... Definitivamente que están esas canciones que están en el subconsciente, y de pronto te das cuenta que te las sabes cuando que, uy, ¿cómo así?
1: No, y no solo tropicales, ¿no? También el otro día yo estaba en una borrachera con unos amigos y alguien puso Azul. Azul, ¿sabes cuál es? Azul, ya se me... se me olvidó el nombre, Cristian, alguien Cristian. Tu amor como el mar azul. Y yo me paré, me la sabía toda. Y yo decía, pero yo, ¿por qué me sé esto? Yo no me acuerdo, yo, ¿por qué me sé esta canción?
2: Pero el mar azul, hasta yo me la sé.
1: ¿Qué? Esa, esa. Nuestro Cristian, bueno, ya. Bueno. Bueno, les quería poner un poquito más de cosa noventera. Les quería mostrar una banda que también fue muy importante para mí. No es bogotana, es paisa, es una banda paisa que se llama La Mojiganga. Yo en ese momento, estamos hablando en el 97 puede ser, ellos sacaron un disco que se llama, que era No Estamos Solos. Y el tema en ese momento, yo creo, es que en esa época todos los que tocábamos punk y eso teníamos como una sed de validación y como de ser verdaderos punks y de tocar de verdad punk. Y yo me acuerdo que yo admiraba mucho a La Mojiganga, no solo por su música, sino porque en ese entonces ellos fueron los únicos que ahorraron plata y cogieron sus maletas y se fueron para Estados Unidos a grabar con un productor que se llamaba Ryan Green. Y pues eso no quiere decir nada ahora, pero en ese momento Ryan Green era como uno de los productores de NoFX y esas bandas californianas de skate punk. Y entonces era como, wow, ustedes se fueron a grabar con Ryan Green, marica, wow, qué chimba. Y pues La Mojiganga son unos personajes. Yo en ese momento también era promotor de conciertos, otra cosa que yo hice. Y yo les armé el concierto del 10º aniversario de La Mojiganga. Fue en Bogotá. Era en la 94 como con 15 o algo así. Eso ahora es una tienda de alfombras. Uh-huh. La última vez que yo pasé. Pero ahí hicimos los 10 años de La Mojiganga. Recuerdo que nos entraron los hinchas de Millonarios, los punks hinchas de Millonarios, y ellos básicamente no toleraban que, porque iban a tener una banda de Medellín. Tú sabes que en esa época todas sus subculturas de gente se odiaban. Si yo tocaba punk, me odiaba con los de rap, y los de rap me odiaban a mí. Y si era punk, tenía que ser punk podrido. Si no era punk podrido, entonces los punk podridos también me perseguían a pegarme. Los hardcoreros también a pegarle a los punks. O sea, era como todo el mundo, péguese con todo el mundo. Y ellos entraron al concierto, destruyeron los baños. Sí, yo me acuerdo. Y dejaron una nota como, aquí estuvimos, una cosa así. Pero bueno, el concierto salió súper bien. Después de eso, yo me volví un poquito amigo por un tiempo de los de La Mojiganga. Un saludito a Mauro Farra, a Mauro, y a Natalia, y a Juan, y a todos. Y aquí los voy a poner un poquito de No Estamos, perdón, no estamos solo. Esto es de Estúpidas Guerras, que fue como lo primero que yo escuché a ellos, que me encantaba muchísimo. Esto es la Asamblea General de los Estudiantes de La Mojiganga.

0: No, no pasa nada. Ya me oigo. Mitze, pues muchas gracias por dejarme poner esta mega tanda de La Mojiganga. Fueron tres canciones seguidas de La Mojiganga. Teníamos, era la Asamblea General de los Estudiantes. Después teníamos a, perdón, ¿cuál era la siguiente? Servicio Militar. Y la tercera canción era Viejo Bar. Creo que todas estas, si no me falla la memoria, eran del disco Estúpidas Guerras de 1997.
1: Nice.
0: Sí.
1: Servicio militar. ¿Pagaste servicio militar? ¿Prestaste servicio militar?
0: Pero este servicio militar, pero lo hice de manera cobarde en colegio militar. O
1: Bueno,
0: sea,
1: pues.
0: comiendo popis todos los fines de semana como por 3 años, básicamente, pero pues fue una gran ventaja porque a mí no me tocó ir al verdadero servicio militar que le toca a tanta gente.
1: Ah, eso era los fines de semana.
0: Yo era nos decían soldados de chocolate. Éramos soldados de chocolate, básicamente.
1: Sí, bueno, pero es terrible que sea todavía obligatorio pagar servicio militar.
0: Y pues no sé, ahora como que se va a poner otra vez obligatorio en nuestros días, que es aún peor. Yo creo que ya por mi edad no me reciben, pero
1: Ya se libró de eso.
0: sí, tendrían que estar muy desesperados para que me recibieran a mí. Pero pues cosas más raras se han visto, ¿no? Y
1: Sí, claro, cuando ya entremos a la Tercera Guerra Mundial.
0: sí, imagínate.
1: Pero bueno,
0: Sí. Bueno,
1: nada, sigue, sin palabras, sin palabras. Okay, y que entonces vos eras promotor de eventos, decías.
0: sí, mira, entonces yo terminé siendo promotor de eventos porque yo comencé a tocar después de todos estos incidentes que te digo, de estar metido en cuchitriles oscuros, sudorosos y ruidosos, y que yo haya decidido, no, esto es lo mío. Yo me metí mucho en el mundo del punk de esa época. Y yo, pues, yo creo que más que todo porque era lo único accesible para mí, porque en mi casa había una guitarra, mi mamá tiene una guitarra azul, acústica, divina, una guitarra, modelo de guitarra que yo nunca más volví a ver, pero yo le di palo y palo a esa guitarra hasta que la rompí. Y era porque lo más accesible para mí era tocar punk, porque yo no sabía tocar nada, yo no era músico de escuela, yo no fui al conservatorio. A duras penas toqué la flauta en el colegio, creo que de pronto muchos colombianos pasamos por la flauta.
1: Total.
0: La flauta esta, la Höhner,
1: Sí, linda.
0: linda, a tocar, ¿cómo se llama? La canción de la alegría.
1: Así, do, re, re, do, si, la, sol, sol, la, si, la.
0: Esa misma. Entonces yo tenía los instrumentos de mi casa, eran la flauta Höhner y la guitarra acústica de mi mamá. Entonces yo le cogía la guitarra acústica de mi mamá la usaba para la novena, más que todo, ¿no? La novena decembrina, entonces ella tenía la guitarra. Y bueno, ella también tocaba mucho canciones ella tocaba mucho Chico de mi Barrio, de Tormenta, que es una música.
1: Chico de mi barrio con la cara sucia y el cabello largo. Esa la cantaba mi mamá.
0: También la cantaba tu mamá.
1: Sí, también.
0: Mi mamá la cantaba con la guitarra y yo me acuerdo que yo me hacía en su, ella se sentaba a cantar.

0: mamá.
1: ¿También la cantaba tu mamá?
0: Sí, sí, sí, también.
1: Mi mamá la cantaba con la guitarra y yo me acuerdo que yo me hacía en su... ella se sentaba a cantar con la guitarra y yo me acostaba.

0: Yo comencé a escuchar mucho Operation IV. Alguna vez, no sé si alguna vez lo escuchaste, pero Operation IV es como un ska punk gringo medio podrido, medio podrido, pues. Después de ahí salieron los integrantes de Rancid, que sí fue una banda que después se volvió famosa, salía en la radio. Una canción que se llamaba Time Bomb salía mucho,
1: Rancid,
0: todo eso, sí. Pero antes tenía una banda que se llamaba Operation IV.
1: Okay.
0: Y yo tocaba mucho de ese tipo de música, y entonces yo mandé mi propia banda. Yo toqué muchas bandas, a ver, que yo me acuerde, yo toqué con unos tipos de Cali que se llamaban La Pájara Pinta.
1: Okay.
0: Esa es una banda muy

0: Sí, bueno, sí, pero, eso ya es historia reciente.
1: Ni siquiera.
0: Ah, ¿cuándo tocaste los Jackson?
1: Pues estábamos hablando del 98, 99, okay. De pronto, eso no es historia reciente.
0: Oh, ¿no? Wow, o sea que ustedes, pero hasta hace poquito ustedes estuvieron tocando, ¿no?
1: Pues eso fue un reencuentro, que hicimos en el 2023, creo okay. Que si no me falla la memoria fue en el 2023. Fue un concierto muy, muy, muy chévere, yo la pasé, ahí toqué también un poco de Los Sueños Tibios, la verdad. Y bueno, y después toqué en otra banda que se llamaba Independiente 81, y en esas escenas pues nadie le va a hacer el concierto, entonces uno mismo tenía que hacerse el concierto, entonces yo comencé a meterme en ese mundo de contactar las bandas, contactar el sitio, arrendar el sitio, arrendar el backline. A mí me llegaban a veces gente de Psycho de Simpro supuestamente, pero en realidad era gente que estaba buscando su soborno, su mordida. Ese mundo de organizar conciertos, pues en Colombia es un mundo difícil, pero sí. Lo hacíamos con mucho cariño, ¿no? Pues por tocar, por ponernos a tocar nosotros mismos, porque nadie nos iba a poner. Entonces voy a dejar de hablar un poco, voy a poner a mis grandes amigos de Independiente 81. Reitero mi saludo a Luquitas, a Carlos Bahamón y a Danilo, que son los integrantes que yo me acuerdo, también a Luis FX, un integrante anterior. Después han habido tanta gente pasando por esa banda que esa banda ya parece como School of Rock, como que ya hay nuevas generaciones. Okay. Hay gente nueva, ya hay como unos chicos que tocan mucho mejor que lo que nosotros alguna vez tocamos.
0: Oh, la banda existe todavía.
1: Están sacando ahora un nuevo disco, pero tienen como la mitad de la banda ya es sangre nueva, gente joven, con energía y con verdadero talento, no como uno que ya es como viejo y toca con cansancio y nunca aprende a tocar bien. Pero voy a poner una canción de Independiente 81 que siempre ha sido mi favorita. Se llama Laberinto y después voy a poner un cover de Los Danis, de una canción de Los Jackson, y vamos a entrar en tema, unas cositas que yo quería hablar. Bueno, voy a poner la canción.

0: Eso,
1: eso, eso. Mientras tanto, en un chat privado por acá me soplaron el nombre de lo que yo estaba buscando. De Azul es de Cristian Castro. ¿Cómo se me olvida eso? No sé. Entonces lo que acabamos de escuchar fue una tanda de dos cancioncitas. Era Independiente 81 con Laberinto. Independiente 81, tengo entendido que va a lanzar algo nuevo, entonces no tengo el dato del nombre en este momento, pero yo ya escuché un tema por ahí, me pareció buenísimo. Y pues esta banda Independiente 81 es una banda pues de punk, pero de punk romántico. No sé si alcanzaste a notarlo, de punk romanticón, inclusive llegando a lo cursi, pero yo siempre lo rescato mucho por el tema de que habíamos hablado antes, de que los hardcoreros se pegan con los punks y los punks le pegan a los raperos y los raperos se pegan entre ellos o con los demás. Y a esta banda Independiente 81, que supuestamente tocaba punk, pero eran como todos romanticones, pues a toda hora nos tenían, o los tenían a ellos más que todo, ¿no? Yo toqué con esa banda unos años, pero yo no estuve todo el tiempo y ellos los tenían súper amenazados todo el tiempo. No, marica, los vamos a cascar, los vamos a cascar, no aparezcan, los vamos a cascar a toda hora. Pero pues ellos, a pesar de eso, siguieron tocando así como son ellos, como con una poesía, una lírica, una sensibilidad. Que es un poco inusual y lo hacen hasta estos días. Y pues eso es una cosa que yo quería mencionar del punk, ¿no? Que el problema del punk es que se puede volver como una música como de machos ahí, de quién es el más macho y cosas de ese estilo. Y pues de ahí es que pues yo comencé un poquito a divergir a ratos, ya saliéndome un poco del punk y no siempre estar tocando punk, aunque lo tocaba por necesidad y porque era lo único que sabía tocar, ¿no? Bueno,
0: Sí, bueno.
1: yo quería también mencionar, yo estoy como lleno de palabras, perdón.
0: No, no, no, dale. No, es que decís como la parte machista que puede ser punquera, pero es que, o sea, cuando también hablamos como de la música colombiana en general, cuando se escuchan esas líricas de esos vallenatos viejos o cumbias y que la melodía es increíble, es hermosa, pero que las letras son de lo más machistas y puede ser punk o música tropical, pero que las letras machistas siempre están ahí.
1: Yo no entendía mucha letra de punk, pero porque por lo general era ruidoso y con feedback, con mal sonido, no los entendía muy bien. Pero lo que a mí me molestaba más era el pegarnos. El pegarse a toda hora, estarse pegando, que cuídese, que no sé qué, lo vamos a matar. Hubieron incidentes de chuzadas, de cosas y no sé, no. Eso en algún momento ya como que me hastió un poco. Quería.
0: Sí.
1: Quería saltar un poco al tema del cassette. Al tema del cassette, ¿sí? Porque hay un arco
0: Por
1: bonito.
0: favor.
1: Hay un arco bonito en este cassette que vamos a poner una música. Este cassette, ¿cómo lo ves? Es el que es un prototipo de lo que va a sacar, no me ha llegado.
0: Ni fu ni fa,
1: De ni
0: tu
1: fu ni
0: nuevo
1: fa.
0: caseta.
1: Sí, entonces.
2: Pero está la única copia ahora, ¿no?
1: Es la copia prototipo.
2: Sí.
1: Entonces, los oyentes no nos
0: Lindo.
1: pueden ver, pero la caja no es una caja como un O-Box. La caja normal de cassette se llama O-Box y no es un O-Box. Y es una cajita que yo encontré por ahí en internet para imprimir en tercera dimensión, pero es como una loncherita, por eso la quise. Es que es una loncherita para meter tu cassette en la
0: Hermoso,
1: loncherita. ¿Sí ves? Se
0: lindo,
1: abre.
0: lindo.
1: Y adentro le metí pues unos libritos y unos stickers y unas cositas así, como para consentir al oyente. A mí eso es lo que me gusta. Yo no tengo una masa de gente que me oiga ni nada, pero la poquita gente que me oiga me gusta como consentirla, que se sienta en mi sala, que se tome un cafecito y venga, aquí le entrego este casetcito. Entonces, vamos,
0: Pero es
1: quería.
0: muy colorful, el
1: Es de
0: caseto.
1: muchos colores, sí, de colores. La portada no es esta, esto es un prototipo de la portada. Pues la portada es una ilustración con un perrito que se llama el Chichipato. El Chichipato, pues los oyentes no lo pueden ver, pero el Chichipato este perrito, que es un perrito súper divino, súper colorido.
0: ¿Qué raza es ese perrito?
1: Este perrito es un perrito raza chanda schnauzer. De los muchos que hay en Bogotá, ¿no? Bogotá es una ciudad de perros. Yo no sé, Cali, me dirás tú, pero Bogotá es una ciudad llena de perritos chandis, por lo general como French Poodle-esque, como French Poodle-escos. Yo mismo tenía en mi casa, tuve una colección de estos. También mi mamá le encantaba los perros, entonces yo tenía toy, mini toy. Después tenía perro callejero recogido de la calle. Un tiempo que tenía unos pitbulls. Yo tuve muchos perritos. Okay. Y este perrito schnauzer me parece una muy buena representación, porque por lo general estos discos tropicales tienen como la naturaleza, por lo general es un tema, ¿no? Hay mucha... Si tú piensas de fruta madura, por ejemplo, esos discos de acá. El perrito salió por ahí. No, el perrito, véalo, ahí está.
0: Oígalo.
2: Ah, está bien. No, continúa.
1: Es que a Chucho Vinilo le encanta la Casio SK5 y él le encanta perrear.
2: Sí.
1: Mañana en Rodcapia tenemos ya casada una pelea buena, de perros.
0: Buena. Sí. Qué bueno que lo mencionas ahorita. Aprovecho entonces sí para invitar a la gente mañana en la locación vieja de Rodcapia. Vamos a estar con mucha dumbia y es un proyecto entonces entre dos tercios de dumbiamberos, Chucho Vinilo y yo, y mucho tibio.
1: Sí, señor.
0: Así que vamos a estar en Rodcapié con mucha dumbia. Es un evento gratis y vamos entonces a estar allí con dumbia. Dumbia music.
1: Dumbia.
2: Yeah, don't forget the mighty Bombstrap from Rotterdam is also playing.
1: ¿Cómo nos íbamos a olvidar?
0: Band. Así es. Sí. Punk y cumbia combinados, así que...
1: De la mano.
0: Sí, bienvenidos. Las puertas abren a las 8:30 de la noche y es gratis en la vieja locación de Rodcapié.
2: 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We are going to do a final set with a live music featuring songs by Mucho Tibio. As you might have seen a couple of them at the opening of the festival last year. That was very nice, of Cinema Colombiano 10 years in Hotel Maria Capel. That's where Mucho Tibio was playing.
1: Yeah.
2: Great
1: yeah.
2: set.
1: That's right.
0: Genial.
1: Bueno, para terminar el tema del cassette y nos vamos a una canción de esas.
2: Eso.
1: La portada, como te digo, era el perrito. El tema de la naturaleza es un tema frecuente en las portadas como tropicales, de cumbia o de bueno, mucha música de este estilo, pero siempre es una naturaleza frondosa, voluptuosa. Obviamente pues así es la naturaleza latinoamericana, pero esta es un nuevo ángulo de la naturaleza que yo quería introducir, que es como la naturaleza que también está ahí, tropical, en Colombia es también tropical, pero es como un perrito schnauzer ahí, chandoso, que también existe, también existimos. Entonces esta carátula me la hizo una amiga que se llama Chimilla, muchos saludos a Chimilla, que está allá en Labrija, Santander. Chimilla tiene un estilo de dibujar la naturaleza muy bonito, muy a mano, cositero, consentidor. Eso fue lo que me atrajo a su arte y por eso ella fue que me hizo la carátula. También si no la ubican, si conocen una banda que se llama Chite, una bandita muy chévere punk, Chite, ella ha colaborado en algunas de esas carátulas. De pronto, si miran las carátulas de Chite, encontrar también por ahí también perritos. Y tengo entendido que Chite lanzó como algo ayer, creo que fue ayer, como algo por ahí. Entonces búsquense a Chite, búsquense la canción. Y ahora voy a poner algo de Ni Fu Ni Fa. Voy a poner una canción que yo creo que fue la primera canción que yo hice con algo divergente llevando al tropicalismo, y yo no podía tomar ese salto solo porque yo no sabía, yo no sé nada de esta música en realidad mucho. Entonces me llevé de la mano de uno de mis amigos, otro de mis amigos músicos. Mi amigo se llama Juan Ríos. Juan Ríos vive acá en Rotterdam, inclusive. Se le puede conocer como Gris, él ahora es como música electrónica. Pero en ese entonces, estaba hablando hace tiempo, él tocaba una banda que se llama Mr. Gómez en Bombay. Y Mr. Gómez en Bombay era una banda que mezclaba un poquito de tropical, como con electrónico, y también como con algo de digámosle, rock pesado. Y bueno, entonces vamos a irnos con Mr. Gómez en Bombay, y después vamos a tocar Rayando tu Fiesta, nice. Que tiene un track, y el track me lo hizo Juan. Juan, muchísimas gracias por haberme hecho ese track y por, no sé, introducirme al mundo de la música con máquina electrónica, que me costó mucho hacer la transición. Aquí va Mr. Gómez en Bombay. Esto se llama Pásame la Vara.
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0: Eso.
1: Eso. Bueno, entonces lo que vimos ahí fue a Mr. Gómez en Bombay.
0: Antes.
1: Y sí, antes, y ahora la segunda canción era Rayando tu fiesta por mí.
0: Rayando tu
1: Esa la vamos a
0: fiesta
1: tocar
0: con mi
1: mañana.
0: guitarra
2: de
1: De
2: palo.
1: palo. Palo.
0: Porque yo estaba preguntando con mi guitarra de qué, pero resulta que sacaste un cancionero el año pasado
1: Sí.
0: cuando te presentaste durante Cinema Colombiano. Entonces,
1: Claro.
0: Cinema Colombiano, digo, Chucho Vinilo me estaba
1: Sí,
0: por
1: regañando.
0: aquí diciendo, ¿cómo así que no sabía las
2: Sí, sí,
0: letras
2: sí.
0: cuando ya había recibido un cancionero?
1: Sí, yo hice un cancionero porque ese token horn pues fue pequeño, ¿no? Era pequeño, nosotros sabíamos que esperar 20 personas era mucho, después llegaron más que eso, afortunadamente, ¿no? No muchas más, pero llegaron más.
0: Sí, no, estuvo bueno.
1: Estuvo bueno y pues yo, como te digo, el consentir es un tema que me gusta a mí, si hacemos un toque íntimo, chiquito, consintamos a la gente, eso es algo que un artista con mucho talento no se puede dar estos lujos, ¿no? Simplemente por escala, por masa. Y pues como yo no soy famoso ni toco muy bien, por lo menos puedo consentir a la gente. Entonces, consentí a la gente con un librito, un instant book, ¿no? Un libro instantáneo que es básicamente tú coges una hoja de papel A4 y la doblas en 8 pedazos y la puedes doblar de tal forma que queda como un librito y eso fue lo
0: Súper.
1: que, una técnica DIY que existe por ahí. Lo
0: Lindo.
1: que quería contar es que, bueno, la canción anterior y esta canción mía, pues se les nota una similitud, ¿no? Y era, pues, obviamente, tienen a la misma persona haciendo el track, la base de fondo, la percusión digital y un poquito el bajo y todo eso está hecho por la misma persona, que es Juan Ríos. Y bueno, lo que sí hay una diferencia es que el cantante de Rayando tu Fiesta apenas si le logra, mientras que la cantante de Mr. Gómez en Bombay, pues no sé si reconociste la voz, es una persona ya muy famosa, Liz de
2: Bomba
1: Bomba
2: Estéreo.
1: Estéreo. Liz de Bomba Estéreo estaba tocando ahí. Y de personas famosas, quiero ir a otras personas famosas, lo que nos va a llevar a otra canción de Ni Fu Ni Fa, es una canción medio punksita. Pero pues esta canción tiene una historia que si yo no la digo acá, nadie la va a saber.
0: A
1: Entonces
0: ver.
1: la voy a decir acá porque tengo el foro. Resulta que en esas épocas, digamos que en el 2000, había un artista de los artistas más versátiles que yo he conocido. Su nombre era Daniel Clavijo. Daniel Clavijo era hermano de uno de los integrantes de Independiente 81 y yo por eso lo conocía personalmente y por eso conocí su obra. Él lo hacía todo, él pintaba, escribía, tocaba música y era una persona, si tú lo hubieras conocido, era una persona, o sea, algún día yo quisiera ser así de buena gente como este tipo, y tan inteligente como este tipo, y tan cariñoso como este tipo. Y bueno, él desafortunadamente nos dejó, él no creo que llegó a cumplir los 25 años, no creo que él llegó a esa edad. Trágicamente, nos dejó por una enfermedad que se lo llevó rápidamente, de manera sorpresiva, y nos dejó un hueco. Nos dejó a todos un hueco en nuestra vida que nos demoramos años en sacarlo. No tanto, pues a mí, pues esa tragedia me tocó, pero pues a todos mis amigos que estaban más directamente relacionados con él, sobre todo, eso fue como un momento durísimo. Pero pues para conmemorarlo voy a poner dos canciones de su banda que se llamaba Los Famosos. Los Famosos, entramos otra vez en el tema de grabar cosas en el cuarto de la casa, sin tener mucho talento, pero teniendo mucho corazón. Yo creo que apenas ponga esta canción, vas a entender lo que quiero decir. Talento, bueno, yo creo que la falta de talento es lo que termina siendo auténtico, el sentimiento de esta canción. Y si pones atención a la letra, y vas a ver que esta persona era una persona que amaba la vida, y qué lástima, ¿no? Qué lástima que poco después de haber grabado Cuánto le gustaba la vida, pues nada, se nos fue. Entonces voy a poner una canción. Esta canción se llama Visco y es de Los Famosos.
0: Okay.
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0: Los Sueños Tibios from the latest cassette. Ay, Mitze.
1: Sí, that's right, that's right. That's from Nifunifa, indeed. Las dos canciones que escuchamos antes eran Los Famosos. Una era, se llama Visco. Esa canción yo toda la vida pensé que se llamaba Lo que me hace feliz. Sí, como siguiendo la letra, que es lo que más me gusta, pero no, se llama Visco. Y la otra canción se llama El Unicornio. Y la razón por la cual yo comencé a poner a los famosos en este programa era para introducir la canción Lleno de Ni Fu Ni Fa, que tiene similitudes, obviamente la falta de talento en ciertas partes, pero con mucho sentimiento, ¿no? Esta canción la grabé en Bogotá con Carlos Bahamón, baterista de Independiente 81, y con mi gran amigo Fuat, que era el vocalista de la banda en la que yo tocaba, que se llamaba Los Jackson. La historia de la canción es básicamente, esta canción no la escribí yo, la escribió Juan Carlos Martínez, un amigo mío también de esa escena, y él era el mejor amigo, o uno de los mejores amigos, no, yo creo que era el mejor amigo, ¿no? Esa parte no me la sé bien, pero era muy, muy, muy amigo de Camilo, de Los Famosos. Y una vez cuando yo fui a Hamburg a visitar a Juan, él me dijo que él se había soñado con Camilo, que había tenido un sueño con Camilo y que básicamente se había soñado con él, y él se paró y escribió esa canción, él la escribió todita, él escribió la letra, la melodía, pues yo obviamente hice un poco de arreglos encima y le metí guitarra punk y después le metí un güiro, no sé si escucharon el güiro por ahí, le metí un instrumento japonés que se llama el otamaton, que es un instrumento muy psicodélico, muy chévere, que hace como unos piticos ahí, ese está ahí también. Y bueno, esa es la historia de la canción, y por eso hablo tanto de Camilo, ¿no? Camilo, cuando yo leí su libro, porque él tiene un libro tapadura gigante con todas sus obras, que me lo encontré un día en la casa de un amigo, y yo lo estaba leyendo, y él estaba, parte de ese libro es como conversaciones que él tenía con la familia, y había una que estaba en un chat con el hermano, creo, y le estaba como, él quería ir al open mic porque él tenía estas canciones y él no sabía, pues le daba pena porque él no estaba en Colombia, él estaba como en Canadá o algo así, y dice, y esto es lo que él decía en el chat, decía: el problema es que no soy bueno para cantar ni para tocar la guitarra, lo único que me queda son las letras, y pues nadie me las entiende. Y pues eso a mí me pegó durísimo, porque eso es exactamente lo que yo sentía acá en Holanda, pues porque yo tenía un poco de canciones de lo deprimido que estuve en la pandemia, de lo solo que me sentía de ser inmigrante, que si de verdad hice lo correcto yéndome de Colombia, y pues iba a llegar acá a Holanda a tocar canciones con la guitarra de palo y a cantar esas canciones en español. O sea, ¿quién diablos me iba a entender? Obviamente yo lo hice un par de veces, por ahí una vez me fue bien, pero de resto fue fracaso tras fracaso, pues porque esto, no sé tocar guitarra, no sé cantar, lo único que tengo son letras, pero las letras nadie me las entiende. Entonces ese fue el tema, pues, de esa canción.
2: Ah, bueno, pero a lo mejor esa fue también la motivación para hacer algo vos solo, ¿no? Porque ese es tu proyecto solo.
1: Básicamente, pues con mis amigos apoyándome, pero pues sí, solo, básicamente, porque si no lo hago, ¿quién me va a sacar mis canciones sino yo? Desde allá, desde mi claustro, desde donde yo vivo por allá, aislado del resto de la civilización, allá en el medio de la campiña holandesa remota.
2: Bueno, pero aún así, cuando estás en una ciudad grande como Rotterdam, pues puede que también te sientas así, ¿no? Afortunadamente ya el sol empieza a salir, y bueno, esperemos que se quede.
1: Sí, pues la última canción que tengo es la canción de Cinema Colombiano.
2: ¡Yay!
1: Sí, yo hice una canción para Cinema Colombiano.
0: ¿Y por qué hice esta canción?
1: ¿Por qué hice esta canción? Bueno, un momentico, no la estoy ubicando acá en el programa para ponerla. Momentico.
2: Bueno, por lo pronto, Para las personas que no nos conocen, resulta que Cinema Colombiano es un proyecto que comenzó en el 2015 aquí en Worm, Rotterdam. Y el año pasado este proyecto cumplió 10 años. Así que invitamos a Tibio para que abriera nuestra celebración de 10 años el año pasado en septiembre en Horn, que son esas tierras donde él habita. Y muy amablemente nos escribió, nos hizo una canción.
1: Sí, pues mira, yo voy a hablar un poquito más del porqué de la canción y del rol que tuvo Cinema Colombiano en mi vida, que me encanta poder estar acá en esta radio para decírselo a ustedes dos. Pues como yo les iba contando, la experiencia migrante pues puede ser como muy solitaria, ¿no? Sobre todo si uno está por allá, como te digo, en el claustro del frío de la campiña holandesa, fuera de la civilización, lejos de las ciudades. Y pues yo creo que en algún momento yo comencé a ir a unas fiestas que habían en el OT, en el OT 301, ¿sí? En el OT 301 en Ámsterdam habían unas fiestas que eran las fiestas de alta cumbia. ¿Tú alguna vez fuiste a las fiestas de alta cumbia?
2: No, pero fui a llevar a unos invitados que tuvimos aquí para una fiesta de alta cumbia. Y estoy hablando, de Mateo Ribano. Sí. Sí, de los Guarqueros, que y Mateo Ribano también hizo el póster para una fiesta de OT 301.
0: Sí, sí. Y es con la banda fantástica, ¿no?
1: Ah, sí.
0: Ya vimos con I saw them play with Chupame el Dedo in Harlem. That was nice.
1: Chupame el Dedo tocó en Harlem.
0: Sí, sí, Slachthuis. Durante la pandemia. So that was a very weird situation, but it was beautiful. Beautiful.
1: Wow, lástima. He tenido. Siempre me he perdido Chúpame el Dedo, siempre he querido vérmelos y nunca me los he podido ver por una razón o por la otra. Ojalá vuelvan por acá para poderlos ver. Pero bueno, como les iba diciendo, en el OT, sí, yo comencé a ir como a fiestas de cumbia, ¿no? De cumbia, se llamaban alta cumbia, pero allá, por ejemplo, una vez un artista que me dio durísimo cuando la escuché, que me encantó, o sea, me mató, me enamoré de ella en ese día. Fue La Terrorista del Sabor.
2: La Terrorista del Sabor.
1: Yo la vi cuando estaba allá y en Ámsterdam, en el OT. Tenía un show, un tipo de show que yo nunca había visto en vivo. Sí, ella estaba solista. Creo que ahora tiene como un show como con una guitarrista, ¿cierto? Ahora toca como alguien acompañándola en guitarra, ¿sí? Pero en esa época, o por lo menos para esa oportunidad, ella estaba ahora sola, parada sola enfrente con su, no sé, con su computador, su mix, no sé qué tenía. Y básicamente haciendo un show, un performance. Ella tenía disfraces, tenía pistolitas de juguete, bailes. Era increíble. Yo quedé así como con la boca abierta, como, ¿esto qué? Qué increíble. Y pues así fue que yo comencé a decir, ok, bueno, hay fiestas de algo acá underground, latinoamericano, eso sí existe. Y pues comencé a buscarlo más. Y bueno, y los encontré a ustedes, chicos, a Cinema Colombiano, que hacían las fiestas de no solo del de cine, sino hacían las fiestas de interrupción. Y esas fiestas de interrupción son un salvavidas, porque el invierno es muy duro y muy pesado, ¿no?
2: Sí. Tell me about it.
1: Sí, no, o sea, el sol no sale por meses. Que el sol no salga por meses, eso tiene un impacto psicológico que uno no se alcanza a imaginar hasta que lo vive.
2: Sí.
1: La humedad, la constante humedad, sobre todo donde yo vivo, es como que todo es humedad, todo está corroído por la humedad, todo donde tú pisas hay barro, y el viento súper fuerte, el viento del Mar del Norte que entra pues por donde yo vivo, entra directo como no hay ciudades, solo hay campo, ese viento no se estrella contra ningún edificio, eso es directo, el viento del Mar del Norte directo a tu corazón, como que
2: romántico que suena.
1: No, pero es que así se siente, como sí, del Mar del Norte para ti, y ese viento yo siempre lo he sentido como que es un viento que el viento entra por la parte de frente de tu cuerpo, entra a un nivel como celular, microcelular atómico tal vez, pasa por las tus células adentro y él pasa a través de tu cuerpo y él sale por detrás de tu cuerpo, sale por tu espalda, ¿no? Y en el camino pues tu alma está en la mitad y de pronto se lleva un pedacito de tu alma. Wow. Y básicamente tú no, o sea, te quita un poquito las ganas de vivir cada vez que pasa. Entonces, sí, así me sentía yo, y pues gracias a Dios existía las fiestas de interrupción, porque las fiestas de interrupción por lo general pasaban ya hacia el final del invierno para darle a uno como una, ¿cómo decir?, una motivación, como sobreviviste febrero, sobreviviste, vas a vivir otro año, lo lograste, el sol sí saldrá mañana de pronto. Así como salió hoy finalmente, y, sí, y pues a través de Cinema Colombiana pues yo conocí un poco de gente, increíble, ¿no? Toda esa serie de personajes que aparecen en Cinema Colombiano, el doctor Dumbia, por ejemplo, qué personaje, el maestro Alex Figueira, todo el crew, por supuesto ustedes, todas las personas que hacen Cinema Colombiano, como Angélica, como Luisa, todo este firmamento de personajes, pues me hizo sentir otra vez como, marica, que sea, no estoy solo en la vida, así sea, no solo nos vemos una vez cada 3 meses o cada 5 meses o lo que sea, pero esta gente existe. Cuando estamos acá, hacemos farra como si fuera en Colombia, nos ponemos a tomar, vamos a la calle. ¿Te acuerdas la vez que estábamos con Iván de Conjunto Media Luna y pusimos a tocar como un acordeón acá en la calle?
2: Eso fue increíble, sí. Esa noche que fue una interrupción, Conjunto Media Luna y Lola's Dice, uh-huh, también.
1: Lola's Dice, claro. Entonces, pues, yo sé que ha habido un fin oficial, digamos, comunicado de Cinema Colombiano. Y pues, aquí yo hice esta canción. Yo no sabía en ese momento que ustedes iban a acabar con Cinema Colombiano. La hice simplemente porque llegó el invierno. Llegó el invierno, marica, y yo dije, no, qué frío otra vez, ¿qué voy a hacer? Y entonces comencé a escribir la canción de Cinema Colombiano. Y pues qué paradójico, ¿no? Que resultó ser como el año que se acababa Cinema Colombiano. Entonces, pues, la canción de Cinema Colombiano es esperando que algún día vuelva Cinema Colombiano, esperando que vuelva una interrupción de pronto, dame una interrupción, así sea una, y que nos volvamos todos a ver. Entonces voy a poner la canción de Cinema Colombiano, la canción se llama, en realidad, Se Acabó Cinema Colombiano, y está en el cassette de Ni Fu Ni Fa, entonces la voy a poner.
2: Qué lindo, qué lindo.

0: el que venía cantando por allí.
1: Yo vi también cantando así. ¿No?
0: Tú cantas bien bonito, échame un soncito ahí.
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0: ¡Carajo!
3: Totó la Momposina canta varias canciones que yo le enseñé. Por ejemplo, ahí está Chichimaní, La Sombra Negra, Camelina, Agua, Pacantón y Repárala.
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0: Este negro acá. Retúquemelo ahí. Ahora vamos a hacer un socito allá donde eres tú. ¿De dónde eres tú?
1: De Palenque.
0: ¿Y tú cómo te llamas?
1: Patata.

0: eso es tocar.
1: Ya se ha tocado autocusa también. Pero si va a querer escucharlo, y tanto que huele.

bueno, si tú sabes tocar verdaderamente, me tocas ahora una gaita. Vamos a ir tú, gracias.

0: ¿Tú qué quieres, tú?
1: Y te han hablado un curso, párate ahí. Coge aquí.
0: ¿Qué?
1: Ahora yo y te han hablado. Mira.
0: Tú no me vas a comprar a mí con esto, ¿qué va? No, no.
1: Mira, ve, ese es para empezar nomás.

0: So you were listening to Del Palenque, the San Basilio, with Batata, Toto, La Momposina, y más. También Petrona Martinez. Y, wow, this documentary is genial. And in the background you hear an instrumental version of Blue Freestyle We Family from JC, which uses that sample from Toto, La Momposina. We're going to continue with more traditional music from Colombia, also for a special reason, because on Monday there's Bullerengue in Rotterdam, no?
1: Bullerengue en Rotterdam. Bullerengue en Rotterdam, sí, nuestros amigos de Ashe Collective van a hacer una rueda de bullerengue en Het Park. Por el Euromass Park. A ver, y hay un update de a qué horas, cómo, cuándo y en dónde exactamente. Fekaiken. Por Amor al Tambor, hay un grupo con nuestra amiga Natalia Roa que está organizando. Bueno, así que la rueda de bullerengue es a las 6:30 de la tarde. Este lunes vamos a tener sol finalmente, así que caigan al parque de Euromast. Allí nos vamos encontrando. Ya saben, Rotterdam.
0: Now, Bullerengue, right?
1: Sure. Vámonos que nos vamos.

0: Okay, Mitsa Apocalypse. Yeah, we were off the air for a moment. There was a big computer crash, unfortunately. So yeah, that happens, you know. So what did you miss? Well, we're gonna play that music again, of course. I think we went off the air when we were playing Petrona Martinez.
1: Ah, bueno, entonces regresamos con Petrona Martinez.
0: Yes.
1: Ya que la estábamos viendo también en este fragmento que pusimos al principio, donde también aparece Totó la Momposina en esta película que presentamos en Cinema Colombiano. Increíble, del Palenque de San Basilio. Escuchemos entonces a Petrona Martinez con Discos El Gozo.
0: Okay, here we go.
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los patriarcas para rimar las palabras, ponen las rimas macabras. Al principio al presidente no lo elegía la gente, luego para tener el gobernato mataban 10 candidatos, y antes de existir la IA ya había registraduría capaz de inventarse votos y engañar a los devotos, y al que acaso no acatara una bala lo pelara. 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Ahora elegir no es de machos, ahora elige el popular.

0: El calvo y la banda resabiada.
1: Resabiado hasta coronar, se llama el tema.
0: Sí, un poquito de merengue, ¿no?
1: Eso.
0: Rico. And before that we heard Edson Flandia y Adriana Lescano. For a good reason, Mitz Apocalypse.
1: Sí, claro que sí, cómo no. Escuchamos las rimas presidenciales porque para que se pueda. Solo Iván Cepeda en esta monda, por favor. Y antes escuchamos también a Julián Rodríguez desde Cali, dándonos un buen consejo. Solamente, por favor, gente decente. Cepeda, Iván Cepeda y Aida Quilcue, por favor, sigamos con el progresismo de Colombia, por favor, solo esa es la opción, la única buena opción que tenemos, la mejor. Así que,
0: for the English speaking listeners, it's election time, you know.
1: Sí, entonces con muchas ganas, seguimos con las buenas personas que realmente quieren lo mejor para el país. Sí, y también gente que también está muy políticamente activa son nuestros amigos de Romperrayo, quienes van a estar este viernes en
0: Amsterdam.
1: Tollhausen, Amsterdam. No en Paradiso, sino en Tollhaus, Amsterdam.
0: Tollhaustown, yes.
1: Tollhaustown, yeah.
0: Amsterdam North. It's a beautiful venue for to see Romperrayo, and not only Romperrayo, but also Romperrayo with Tekka this Friday.
1: Yay!
0: A fantastic evening with all your friends there. Come see Romperrayo, right?
1: Romperrayo and the cultural ensemble of the ensemble of cultural approximation, nuestros amigos de Tekka y Romperrayo. Nos vemos el viernes. Ese es el parche del fin de semana que vamos a tener calientico aquí en estas tierras holandeses.
0: Sí.
1: Viernes Amsterdam y lunes Rotterdam.
0: Yeah, lunes Bujerenge. There's a new album out by Romperrayo on Discos Elegoso. This is, however, from two albums before. Which song are you going to play?
1: Vamos a escuchar Así No Se Puede, Muchacho.
0: Eso. Y saludos a la gente que están escuchando.

0: Y ahí sonaba Zumpalenque con La Cochera.
1: Yeah, we played a lot of music since we last spoke. Also some new music, but maybe Miss Apocalypse, can you see what did we play?
0: Claro que sí, cómo no. Bueno, después de anunciar entonces que nuestros amigos de Teca van a estar este viernes con Romperrayo en Amsterdam, después pusimos, sonó algo de lo nuevo de Meridian Brothers con Mexican Institute of Sound, increíble, tienen un video, sacaron un video, una animación de Mateo Ribano que está buenísima y está y es la canción is featuring Beck.
1: Yeah, Ritmo Babylonia, it's a nice song. Yeah, the full record will be released this Friday, the new Meridian Brothers with the Mexican Institute of Sound.
0: Ajá, entonces por esa misma razón también pusimos a Rigo Tobar, nuestro nuevo favorito.
1: Yeah, do you know this one, Buzz? We got Buzz Lightyear in the studio. This is Mexican cumbia.
0: Yeah, Kenya. Con el Festival de mi Pueblo. Buenísimo. Mi querido Matamoros. Sí. Y después sonaba Jason Landero. Cumbia sin fronteras.
1: Yeah, a new release on the Names You Can Trust, nice. Siete Pulgados. Yeah, go check that out.
0: Sí, después sonaba La Parranda número 3 de Aníbal Velázquez, así que ahí sonó hasta Caracoles de Colores.
1: Sí, regalo de Kevin, muchas gracias. Sí, sí, estás escuchando. Sí, gracias. Genial.
0: Y ya entonces entró Zumpalenque con La Cochera.
1: Sí. So we talked about Meridian Brothers. They have a new album coming up, but another band that has a new album coming up is the Minion Crusaders, and they're releasing a new record next year, and they are very much inspired by cumbia, the Japanese band, and they have a couple of songs together with friend Cumbiero, Minio Cumbiero, no? And this song is already released. You can see the full clip on YouTube. Hanagasa Ondo, and we're going to play that right now, followed by a beautiful song by Conjunto Media Luna, juntos con Mumbia y sus Candelosos.
0: Nice.
1: Here we go. Desde Japón.

0: Eso, entonces la fiesta que se viene es Salsa para Todos. Es una fiesta organizada por el Javier B. aquí yeah. en Worm, Rotterdam. Y va a estar 20 uñas, Ana Caona y percusión en vivo. Sí, con Carmen. Y bueno, tuvimos aquí un rato de salsa porque queríamos anunciar, sí, este evento que está sucediendo entonces el 5 de junio aquí en Worm. Y además pues porque nuestro amigo Buzz Lightyear también está aquí con nosotros en el estudio, y quien también hace poco empezó con su programa de radio que se llama Long Play.
1: Yeah, that's tomorrow, right? Thursday.
2: Yes, tomorrow, Thursday, once a month at 6.
1: And what are you playing tomorrow?
2: That's a good question.
1: it's a surprise.
0: Así es, de mañana, wow. Una vez al mes, ¿de yeah. qué horas? De 4 a 6.
2: No, de 6 a 7.
0: De 6 a 7, entonces yes. ya empieza la salsa a llegar
1: yeah.
0: también a Worm. Llega para quedarse.
1: Yeah, 5th of June, Salsa in Worm, organized by El Javier Bey. Who had a beautiful show with Lotus Dice, we saw. And they're bringing their new record to the world in September, I understand. So stay tuned for that. Did you ever play Mortal Kombat, Buzz Lightyear?
2: No, I did play Prince of Persia.
1: Ah, jeez.
0: Mortal Kombat.
1: Sí, no. Yeah, what's your favorite character, Mitsu Apocalypse?
0: Ah, pues Kitana. Cómo no.
1: Okay. Well, thanks to the release of Mortal Kombat 2 in the cinemas, there's Amantes del Futuro. The Amantes del Futuro. 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
1: ¿Por qué no? Here we go. Amantes del Futuro, Techno Syndrome.

0: 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This was a live show. 2 hours with Chucho Vanilo in Mitsa Apocalypse. And just in time, Offbeat is about to begin.
1: Hey, escuchábamos antes a Lucrecia Dalt, esta pereirana que estuvo en vivo en Amsterdam el fin de pasado. Estuvo genial.
0: 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In the background you hear again Ritmo Babilonia with Beck. 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We'll be back in 2 weeks. Hope to see you on Friday in Amsterdam at Romper Rio.
1: Y si no nos vemos el viernes, entonces nos vemos el lunes en el parque en Rotterdam, en la Rueda de Jerengue. Si no, nos escuchamos dentro de 15 días.
0: Chao.
1: Do it.